0: por.
1: Sí, tu hijo me da un paquete de videos con Oscar en cuarto, con Pablo.
2: Ay, a ver.